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0: calentitos días, flor de mi corazón y de mi amor, y toma ya que vengo rápidamente. ¿Qué me cuentas, cariñete?
1: Bueno,
0: a ver
1: qué te cuento. Pues además de efectivamente hacer un día precioso, divino, fenomenal, ni te lo imaginas, con un calor, la gente está yendo a la playa.
0: ¿A la playa ya?
1: A la playa ya, y además es que realmente hace calor.
0: ¿Y tú vas a la playa o no?
1: No, todavía no. Todavía no soy yo muy playera de todas formas, ¿eh?
0: ¿Y cuando vas a la playa vas vestida o desnuda?
1: En bikini.
0: ¿En bikini?
1: Pues, ¿cómo te lo cuento? Una cochinada.
0: ¿Y la parte de arriba te la quitas a ratos o solo cuando yo te lo pide alguien como yo?
1: Bueno, si estoy en una zona donde hay poca gente, me la suelo quitar. O si hay gente mayor que no hay niños, me la suelo quitar. No por los niños, sino por los papás. Que a veces como que se escandalizan un poco cuando es una tontería, forma parte del cuerpo humano como un brazo o una pierna. Pero no me importa quitármela.
0: Y si pasa uno como yo y te dice, perdón, ¿puedo palpar a ver qué tal?
1: Hombre, si es como tú le dejo. Hombre, es que no hace falta ni que lo pidas. Soy yo la que me acerco a la orilla y te digo, Xavi, ¿pero qué haces por aquí? ¿No me has visto?
0: Muy bien, cariño mío. ¿Cómo estamos en el tema televisivo?
1: Bueno, mira, pues en el tema televisivo un pelín aburridos. Se conoce que la gente ya está harta de la Pantoja y compañía.
0: Conoces a Iván, ¿no?
1: Sí.
0: Pues aquí lo tienes.
2: Buenos días, Flor.
1: Hola, muy buenos días.
2: ¿Qué tal?
1: Muy bien.
2: ¿Ya has visto que ya estás contenta? Después de todo lo que he escuchado, yo no tengo que decir nada.
1: ¿A que sí? Hombre, pero tú te crees que con... Bueno, a ti lo que pasa es que no te conozco, te conozco menos. Pero... ¿Tú te crees que con estas, ¿cómo te diría yo? Con estas alegrías mañaneras que tiene aquí nuestro amigo, ¿alguien puede estar mal?
2: No.
1: Es que estás mal y solamente ya de hablar con él, ya te pones contenta todo el
2: ya
1: día.
2: Ya sonríes.
1: Claro.
2: Ya se te ven los dientes.
1: Claro, claro, sí, así es.
2: ¿Y cómo tiene que ser?
0: Bueno, hablábamos del tema televisivo.
1: Sí.
0: Me decías que la gente está empezando a cansarse.
1: Sí, un poco, yo creo que sí.
0: Que las audiencias están bajando.
1: Sí, mucho, mucho. De hecho, estos dos programas de por la tarde, de Antena 3 y de Telecinco, no logran subir. Pero yo creo que la gente sí se está cansando un poquito ya de todo esto. Afortunadamente, ya te digo.
0: ¿Tú recuerdas la época del destape? ¿O te queda lejos?
1: Bueno, no me queda muy cerca, pero sí sé de ella, he leído y sobre todo la conozco mucho a través de internet. Que es que yo creo que se desnudaban por desnudar, ¿no?
0: Por enseñar, era la época. A ver, yo te voy a decir una cosa, yo tenía 14 años.
1: Sí.
0: Casi 14 años debía tener yo, 13 o 14 años, que un amigo vino corriendo con un lip.
1: Sí.
0: Que había una tal, si no recuerdo mal, Susana Estrada.
1: Sí, yo y que tenía una prima también que se llamaba Blanca Estrada o algo así. Pero que la prima no debía ser del destape, la del destape era la Susana Estrada.
0: La Susana Estrada, que tenía unos pechos que le llegaban a Benidorm. Por decir una localidad. Y estábamos todos allí, recuerdo todo el mundo mirando aquella. Fue la primera vez en mi vida que yo vi una mujer desnuda. Y a través de la revista Lip.
1: Bueno, yo he visto. En internet me metí un día, yo no sé de qué manera llegué, a una página donde te enseñaban Agatha Liz, creo que es.
0: Sí, Agatha Liz, ahora que lo dices, también la recuerdo.
1: Sí, sí, bueno, pues hablando precisamente de esto, ¿no? De además es que llegué de una manera fortuita, no fue buscando nada. La mujer de los tiempos del destape también, y mostraban unas cuantas fotografías. Y claro, yo me imagino que eso debió ser un bombazo terrible.
0: Sí, sí, sí. Hombre, yo era muy jovencito, tenía 13 o 14 años, pues recuerdo la época del destape, cuando el principio de la democracia, ¿no? A ver, Iván, el tema del destape.
2: ¿Yo? Sí. A mí sí que me queda lejos esto. Sí,
0: a ti te queda muy lejos, evidentemente, pero tú, por ejemplo, en la actualidad el destape lo ves como una cosa normal. ¿Cómo lo ves tú esto del destape?
2: Hombre, ya he empezado yo con esto. Ya nací con...
0: Con el destape.
2: Con el destape.
0: Por medio.
2: Por medio. Y, a ver, hombre, depende de qué tipo de destape, ¿no? No lo encuentro mal.
0: ¿Te impactan o no?
2: No. No, no lo veo mal.
0: ¿Te excitan o no ver mujeres en papel?
2: Hombre, depende de qué mujer, pero hombre, yo siempre digo que mejor en la realidad, ¿no? Que no, impresa.
0: Ya. Yeah.
2: No me sorprende.
1: Hombre, yo creo que afortunadamente en ese sentido hemos cambiado mucho.
2: ¿Ya no lo vemos como una cosa mala?
1: No, ¿no? Oye, además a mí es que me parece normal. Si es que se ha dado un bombo a lo del destape terrible. Y yo creo que, hombre, lógicamente, lo mismo vosotros como hombre que yo como mujer, si veis a una mujer despampanante y a un hombre despampanante, caramba, eso gusta y te le quedas mirando y... Pero vamos, que...
2: ¿Y? Y te acercas.
1: Si puedes o te dejo.
0: A ver, los hombres tenemos claro, yo sé que tú eres muy sincera, los hombres tenemos claro que depende cómo veas a una mujer y de la manera que te excitas.
1: Sí.
0: Y te puedes excitar de 0 a 100.
1: Sí.
0: ¿En el caso de las mujeres es lo mismo o no?
1: Yo creo que las mujeres en ese sentido somos algo más tranquilas, pero bueno.
0: ¿Pero también o no?
1: Sí, claro que sí.
0: ¿Podéis pasar de la misma manera que un hombre de 0 a 100 o depende de la mujer?
1: Quizá vaya un poco en función de la mujer, pero de la mentalidad que tenga. Ten en cuenta que la mujer ha estado como muy reprimida por los padres, por la sociedad y por todo. Y ahora es efectivamente cuando una mujer le pide a un hombre salir, tanto a las adolescentes como a las mayores. Esto hace, yo recuerdo historias, se me han contado historias que esto era impensable hace unos cuantos años. Entonces sí, claro, tú ves a un tío y el tío te gusta y sí, lo que pasa que, mira, hay una cosa que es biológica. El órgano del hombre es externo, con lo cual eso te dice de alguna forma que su manifestación es más visible, es más, más rápida. El órgano genital de la mujer es interno. Eso mismo te dice que bueno, que la manifestación puede ser de alguna manera más...
2: disimulada.
1: Exactamente. O sea, los órganos en sí reflejan más o menos el instinto y las ganas en el mismo momento. Luego, bueno, pues hay mujeres pues que tienen más desarrollado ese instinto por lo que sea, pero bueno, sí. O sea, la mujer se excita exactamente igual que el hombre. Lo que pasa es que tenemos una tendencia a decir que no es así. Lo mismo que, bueno, pues por la trayectoria que ha tenido, por la educación, por lo que sea, pues la mujer, yo he escuchado hablar a personas mayores y he alucinado. O sea, la mujer en la cama no tenía que sentir, eso es mentira. La mujer siente igual que el hombre. O sea, una siente más, otra menos, pero siente exactamente igual que el hombre. Se excita como el hombre y no hay diferencia. Lo único que tiene, la única diferencia que hay es que esa mujer tiene que haber sido educada en una sociedad más o menos de pensamiento libre. Y esa es la gran diferencia, pues no sé, de las chavalitas estas que hay ahora, 17, 18 años, que las ves que actúan como quieren, y me parece muy bien, y la anterior generación, que es como más cohibida, o dos generaciones más atrás, que es como más cohibida, más recatada. Pero me parece muy bien que la mujer se libere en ese tema, ¿eh? Me parece perfecto, y que le eche narices, y que pida salir y todas esas cosas.
0: Muy bien, salir. Tú ahora, esta mañana, cuando salgas a la calle, te vas a impresionar de que todo el mundo se da besos unos a otros. ¿Cómo lo verías esto?
1: Ah, yo perfecto. A mí no hay cosa que más me moleste cuando está una pareja, pues esto de jovencitos, adolescentes, que los ves en las esquinas besándose, y pasa una persona mayor y empieza a llamarles de todo y a decirles de todo. Yo en alguna ocasión incluso he tenido la valentía, porque las rimas que la mayoría son hombres, he tenido la valentía de decirle a alguna persona mayor, o sea, no, tampoco muy mayor, 60 y pico años, de decirle, oiga, ¿usted qué prefiere? ¿Que se estén insultando? Lógicamente, sí, lógicamente la gente ve una pelea en la calle y se pone alrededor a mirar.
0: ¿Tú lo verías bien que la gente se fuera dando besos por la calle?
1: Ah, sí, perfecto.
0: Unos a otros sin conocerse.
1: Sí, sí, perfecto.
0: ¿Y tú, Iván?
2: Amor. Eso es amor, eso es simpatía de calle, ¿no?
1: Claro.
0: ¿A ti te gustan los besos, Flor?
1: A mí me encanta.
0: ¿Darlos o que te los den?
1: Las dos cosas. Yo soy muy besucona, ¿eh?
0: ¿Crees que nuestra sociedad está falta de besos?
1: Totalmente.
0: ¿Y tú, Iván?
2: Sí.
0: ¿Te gusta dar besos a ti, Iván?
2: Hombre, tanto.
0: ¿Darlos o que te los den?
2: Las dos cosas.
1: A mí
2: es
1: también.
2: Bonito recibirlo.
0: ¿Qué creéis que dice la gente de la calle sobre estas preguntas?
2: Yo creo que como yo soy de calle, yo creo que más o menos la gente dirá lo mismo.
1: Sí, yo también pienso lo mismo.
0: Sí, vamos a verlo. Vamos. A ver qué dice la gente en la calle sobre estas preguntas. A la de one, a la de tú, a la de one, tú, tururú.
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4: Sí.
3: Donar-los o que te'ls donguin?
4: Yo que sé, pero eso de qué va, Diana, es
3: una enquesta, es una enquesta de carrer.
4: Pero las dos cosas.
3: Vale. ¿Creus que entre la gent falten els petons?
4: Sí.
3: Ara tu imagina't un matí que surts a primera hora del matí, veus que tothom va al carrer es va donant petons. 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
4: Depèn
3: de qui li has de donar,
4: no? Clar.
5: Sí.
3: ¿Que te los den o darlos?
5: Que me los den.
3: ¿Crees que la gente se da besos hoy en día?
5: No.
3: ¿La gente no se da besos? No. ¿Te gustan los besos?
5: Sí.
3: ¿Que te los den o darlos?
5: Que me los den.
3: ¿Crees que la gente se da besos hoy en día?
5: No.
3: ¿La gente no se da besos? ¿Por qué crees que no? ¿Faltan besos entre la gente?
5: Yo creo que sí.
3: ¿Te imaginas ir por la calle dándose besos unos a otros?
5: Hombre, ya sería bonito. Porque que te viniera un tío potente, que te diera un buen beso, ya ves. Sí.
3: ¿Que te los den o darlos?
5: Que me los den.
3: ¿Crees que la gente se da besos hoy en día por la calle o en las casas? ¿Se dan besos la gente?
5: No.
3: ¿Faltan besos?
5: Faltan.
3: ¿Y a ti te gustaría, por ejemplo, ir por la calle y que te fueran dando besos?
5: Sí.
3: ¿Sería divertido o no?
5: Sí, divertido. Habría amor.
6: Sí, ¿eh?
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7: 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Sí.
3: ¿Te gustan los besos?
7: Claro.
3: ¿Que te los den o darlos?
7: Las dos cosas.
3: ¿Tú crees que a la gente le falta el darse besos?
7: Mucho.
3: Sí. ¿Y por la calle, te imaginas de por la calle que la gente se fuera dando besos?
7: No.
3: No te lo imaginas.
7: No.
3: ¿Pero sería bonito o no?
7: Sí.
3: Sería diferente, ¿no?
7: Sí.
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3: Gràcies. ¿Te gustan los besos?
12: Sí.
3: ¿Darlos o que te los den?
12: Que me los den.
3: ¿Crees que entre la gente faltan besos?
12: Sí.
3: ¿Tú te imaginas una mañana que salieras por la calle y te encontraras que la gente se va dando besos unos a otros?
12: Pues estaría bien.
3: ¿Estaría bien? Sí. ¿Te gustaría esto?
12: Sí. Yo creo que...
3: ¿Te agradan los petons?
4: Pues sí.
3: ¿Donar-los o que te los donguin?
4: Yo qué sé. Pero eso de qué va, diablo, eso de qué va, diablo, eso de qué va, diablo, eso de qué va, diablo.
0: Qué bueno. A ver, dime algo.
13: Que me ha llamado mucho la atención que la gente prefiere que le des los besos. Es curioso.
2: Pero si tú te imaginas que toda la gente fuese como esta que ha dicho que me los den, si todos fuésemos así, ¿quién daría a quién?
13: Nadie. Ah. A mí es que me encanta dar besos, hombre, me gusta que me los den, claro. Pero me encanta dar besos, besos de papuchos, me encanta.
2: Hombre,
13: y la mayoría de la gente veo que dice que me los den, que me los den. Uy.
0: Fíjate que incluso ha habido una persona que ha dicho que no sabe si le gustaría ver que la gente se va dando besos por la calle, sí, ¿no? Que tendría que verlo.
13: Sí.
0: Que no... Tú, a ver, imaginemos... que sales a la calle a las 9 de la mañana o las 10 para ir a tu trabajo y que ves que todo el mundo se va dando besos y te viene uno a ti y te da un beso. Hola, buenos días, y te da un beso. ¿Y
2: por qué no? ¿Podrían hacer el día internacional de los besos?
13: A mí me encantaría. Bueno,
0: pues sería una gran idea, tú.
13: Sí, a mí me encantaría.
0: Día Internacional de los Besos. El que no se dé un beso a un desconocido por la calle, multa.
2: Detenido.
0: Bueno, ¿qué te ha parecido la encuesta de hoy?
13: Pues me ha gustado mucho. Me ha gustado mucho. ¿Tú eres besucón?
0: Muchísimo.
13: Ah, eres de los plastas, entonces, como yo.
0: Sí. A ver, a mí me encanta dar besos. No sé si a ti te gusta.
13: A mí me encanta dar besos.
0: A mí también. Que se nos acaba el tiempo.
13: Vale.
2: Hora de las despedidas.
0: Estamos en contacto.
13: Pues un beso para ti y para Iván.
2: Un beso. Gracias. Igualmente, Flor.
0: Cuídate.
13: Y oye, da un beso a Pera. Ya
0: sí, bien. Hombre, y tanto.
13: Pero dáselos, que yo me enteré.
0: Sí, hombre, así. Vale.
13: Vale.
0: Gracias y hasta la semana que viene.
13: Venga, hasta la semana que viene. Hasta luego.
2: Hasta luego.

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2: Cariño, estoy totalmente depilada. ¿Sabes qué significa? Dice, que se ha pozado el desagüe, ¿no? A la hija le dice, ¿tienes novio, cariño? Y dice, sí, mamá, sí, tengo novio. Dice, ¿tú te acuerdas el hijo del notario? Y la madre, ay, sí. ¿Te acuerdas que estaba estudiando para medicina, para médico? Y la madre, ay, sí. ¿Te acuerdas que le robó la moto un yonki? Sí, pues el yonki.

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3: Y dice que es un tío que estaba tocando la guitarra en medio de la rambla, se le acerca un poli y le digo, digo, ay, que digo, al favor de acompañarme, digo, ¿qué canción desea cantar?

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2: Esta noche quiero demostrarles el poder de la mente en la materia.
3: Parece que la cosa promete, ¿no?
2: Tú tienes que hacer lo mismo que yo hago.
4: ¿Ah, yo?
2: Sí.
4: Venga.
2: Sopla. Sopla.
4: Es que no de goma, ¿eh?
5: Ya se la ha visto el plumero bastante.
4: No, no de goma.
2: Kiko no es de goma.
6: ¿Les ha gustado?
7: Ana María, ¿usted se cree que nosotros somos idiotas?
8: Esto se pone interesante.
2: Todavía no.
7: No puedes venir aquí y hacer un número de pacotilla. Porque esto es un número de pacotilla. Todo el mundo te hemos visto como te girabas y doblabas el tenedor. Es lamentable. ¿Ha tomado este público por imbécil?
2: No.
7: Entonces hágame el favor y pida disculpas por el numerito que acaba de montar.
9: Veo que hay muy buen ambiente.

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4: Tu hermana Pepa se parece a esta mujer. Allá arriba, arriba. Chona, en la pantalla grande.
5: Esa soy yo.
6: Eres tú. Y dice, pues soy yo.
4: No, esa es una mujer rubia y tú no eres rubia. Esa mujer tiene gafas, está teñido, tú
5: porque
4: no.
5: Tiene los pelos teñidos.
4: ¿Pero cómo vas a ser tú?
5: Sí, soy yo.
7: ¿Soy yo?
8: ¡Eres tú!
7: ¡Soy yo!
4: ¿Que no eres tú? ¿Que esa señora no se parece en nada a ti?
5: Sí, sí, se parece. Esa soy yo.
4: ¿Que no eres tú?
5: Sí, sí, sí.
7: Sí, sí, sí.
4: ¿Que no eres tú, Chona?
5: No. Esa soy yo.
6: Pues sí, o no.
4: Esta señora está más gordita que tú.
5: Porque yo también estaba gorda, pero ahora estoy delgada.
4: Chona, esta es tu hermana Pepa.
5: Esa no es mi hermana Pepa, esa soy yo.
7: R que R.
4: Oye, Chona, te juro esa es tu hermana Pepa.
5: Esa foto, cuando yo estaba gorda, me la hicieron a mí.
6: Digas que sí.
4: Chona, esa señora es tu hermana Pepa.
8: ¡Que lo diga, que lo diga!
5: Soy yo. Yo porque se...
4: La cosa es, ¿yo cómo lucho contra esto?
8: ¡No se puede!
5: Esa soy yo.
4: Bueno, pues mira, Chona, vamos a hacer una cosa. Te vas a ir un ratito.
5: Sí.
4: Y luego ya volvemos a hablar de quién es esa señora.
5: No, yo se vi que esa foto y en mía cuando estaba gorda.
4: Habrá que darle la razón.
9: Tenim el que d'altres no tenen.
10: Oye, jote.